0: vertedero ha sido que nos vengan a complicar la existencia a 24 horas del día. Por las moscas, por los olores, por la basura que queda afuera, basura que llega a nosotros aquí al terreno. Entonces no es agradable. Y hasta donde yo sé, tienen para 50 años más, así que nosotros ya estamos, no podemos hacer nada.
1: Hace mucho tiempo atrás tuve un problema grave de contaminación de pozo, de los drenes que teníamos por un derrame de percolado en ese tiempo, en un tiempo atrás que tuvo acá el relleno sanitario, y esos pozos se dejaron de usar. Nosotros ahora tenemos agua, agua potable, pero por solamente en camino de aljibe, 100% camino de aljibe, ya que no tenemos fuentes dentro de la zona.

0: Lo más preocupante ahora es el tema de cambio climático, porque tenemos una mega fuente de emisión de metano que puede estar afectando, teniendo estos efectos que después van a repercutir no únicamente en Chile, sino a nivel global.
1: Y por lo tanto, desde nuestras casas tenemos mucho que hacer para que ojalá llegue mucho menos basura a estos vertederos, particularmente los orgánicos, que son aquellos que provocan el gas metano, que es una molécula que provoca un cambio climático muy importante, un aumento de temperatura muy importante, casi 40 veces que una molécula de CO2.

0: parte de ellos ha sido que nos vengan a complicar la existencia a 24 horas del día. Por las moscas, por los olores, por la basura que queda afuera, basura que llega a nosotros aquí al terreno. Entonces no es agradable. Y hasta donde yo sé, tienen para 50 años más, así que nosotros ya estamos, no podemos hacer nada.
1: Hace mucho tiempo atrás tuve un problema grave de contaminación de pozo, de los drenes que teníamos por un derrame de percolado en ese tiempo, en un tiempo atrás que tuvo acá el relleno sanitario, y esos pozos se dejaron de usar. Nosotros ahora tenemos agua, agua potable, pero por solamente en camino de aljibe, 100% camino de aljibe, ya que no tenemos fuentes dentro de la zona.

0: lo más preocupante ahora es el tema de cambio climático, porque tenemos una mega fuente de emisión de metano que puede estar afectando, teniendo estos efectos que después van a repercutir no únicamente en Chile, sino a nivel global.
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